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0: que están ahí activados con Mix Radio. Nos encanta eso. Y bueno, por acá sigo mixeándote tus canciones favoritas. Todo el flow del fin de semana lo vives en modo Mix Radio.
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0: y siempre ahí en su radio, su dispositivo, en su computadora, mixradio.co. Recordá descargar nuestra aplicación Mix Radio Colombia, la tienen ahí en su teléfono y nos llevan siempre 24/7, ¿ok? Soy Andrés Gallego, a mí me pueden seguir si me quieren seguir. Ahí les voy contando qué voy haciendo, arroba DJ Andrés Gallego, arroba DJ Andrés Gallego por todas las redes sociales. Así que hágale pues. Lo que tengo es muy buena música, música de Tego, de Don Omar, de Bad Bunny, de Karol G, del Fercho. Toda la música y la mejor la encuentras aquí en Mix Radio.
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0: Vive la vida minuto a minuto y encontrarás en cada uno de ellos un motivo por el cual conducirte en la forma correcta. 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

0: Hello, hello, mi gente bonita, ¿cómo están? Buen día para todos. A esta hora mucha gente por ahí en las calles, ¿no? Uno dirá, bueno, un domingo, la gente se queda durmiendo hasta tarde. Pero no. Muchos salen a hacer deporte, muchos salen a hacer una caminata por la naturaleza, el parque, el ingenio estaba full. Obviamente también empiezan a salir las ventas de frutica, de helado. Así que buenos días para todos, que disfruten de este domingo espectacular, un fin de semana largo, bastante largo, con festivo incluido. Mucha gente aprovecha también para irse de paseo a las fincas, a los alrededores de Cali. Pero eso sí, para donde sea que usted se me vaya hoy, o si ya se fue desde ayer, acompáñese de Mix Radio Cali, que nosotros estaremos aquí echándole el cuentico.
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Bueno, a despertarse la compañía. Desde hace rato les estoy hablando, les estoy saludando, pero si tú de pronto apenas estás abriendo los ojitos, es momento de despertar, sí, ya, es momento de sentarse un ratico ahí en la cama, agradecer por este nuevo día, por una nueva oportunidad, por poder respirar. Es más, si quieres, siéntese ahí, respire profundo 3 veces, pero así, profundo, profundo, que sienta así como el olor de absolutamente todo, todo lo que está a su alrededor. Y bota así fuerte. Inhala, exhala, inhala, exhala. Inhala, exhala. Por ahí unas 3, 4, 5 veces. Estire esos brazos para arriba. Diga, gracias, Dios. Y ya se pone a organizar todo lo que tiene que organizar durante el día, que si va a pintar, que si va a resanar, que si va a hacer aseo, que si va a lavar los muebles, que si va a lavar los tenis. O que si está de paseo, tan bueno, ¿no? Hay gente que hoy está descansando, que mañana también, que se puede parchar. Hay otros que aprovechamos de pronto el fin de semana para ponernos al día con cosas pendientes. Que si la limpieza facial, que si me quiero hacer una comida especial hoy. Hay gente que pronto tiene planes de pintar.

0: algunos de pronto apenas están abriendo el ojo, apenas encendieron el radio. Hay gente que nos escucha en otras partes del mundo también a través de nuestra aplicación emisora Mix y a través de www.mixradio.co. Buenos días por allá ustedes, qué buenas tardes. Hoy hay fútbol, ¿no? Hoy hay fútbol, si no estoy mal, en la tarde. Así que en Colombia me imagino que muchos estarán preparados para hacerle fuerza al equipo que crean que debe ganar la final del Mundial. Opinen ustedes, ¿cuál será ese equipo ganador? Tenemos dos. Por un lado tenemos Argentina y por el otro tenemos a España. Hay mucho colombiano en España, ¿no? ¿A quiénes estarán apoyando? Cuéntenme.
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4: 8:56 minutos en Mix Radio Cali.
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Mix Radio. ¿Dónde se encuentran ustedes? Cuéntenme el chisme. ¿Qué van a hacer? ¿Qué están haciendo? ¿Para dónde van? ¿Dónde se van a ver el partido? Hoy, si no estoy mal, hoy a las 2 p.m. arranca la final de, sí, de la Copa Mundial de Fútbol. España versus Argentina. ¿Cómo es?

Llegó el día, se juega hoy la gran final de la Copa Mundial de la FIFA 2026. Y la gente está a la expectativa, obviamente tiene muchos que apoyan a Argentina, otros que dicen, no, yo prefiero apoyar a España. 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Pero lo que sí quedó del Mundial fueron los, según líderes de las estadísticas, entre ellos aparece...

0: Kylian Mbappé, el señor Lionel Messi y Erling Haaland de Noruega. Creo que fue un mundial donde se dieron cuenta de personajes que ya eran famosos, porque por lo menos Haaland ya era famoso, pero le sirvió demasiado el tema de la exposición en la Copa del Mundo, y siento yo que más adelante tendrá un muy buen público apoyándolo, más del que ya tenía, porque el man ya era famoso. A las 2 de la tarde estarán muy conectados, me imagino, con todos los datos del mundial, con todo lo que va a ser el cierre. Además va a haber un espacio donde, si no estoy mal, Shakira también estará presente con los niños de Uganda, que también ella los apadrinó para llevárselos a los eventos, así que vamos a estar atentos contando todo.
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1: Bueno, ya es hora de ir despertando, muchachos. 9:34 minutos. Saluditos para Geraldine. A ver, está reportando sintonía. Dice: Xiaomi, vamos en camino para Ginebra. Ay, está lloviendo. Ay, bebé, ¿cómo así? Está lloviendo. Voy a asomarme ahorita a ver si de pronto por acá fue que le dio también por chispear o algo. ¡No! Saluditos para Leiter Guerrero, que también reporta sintonía. Dice: feliz mañana para todos.
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0: apenas abriendo el ojito y lo primero que hacen es, bueno, vamos a encender mix, escuchar música, tengo que hacer aseo, tengo que organizar casa, tengo que poner la olla. Otros se levantan así súper rápido porque saben que se van de pronto de paseíto. Cuando uno se va de paseo, uno se levanta solo, ¿no? Sin alarma. Uno como que no hay necesidad. No hay necesidad de poner alarma, no hay necesidad de nada. Usted cuando sabe que está en vacaciones o de paseo, usted despierta solo. Usted dice como que su cuerpo solito entiende que está libre de responsabilidades y que dice, bueno,
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2: 9:54 en Mix Radio Cali.
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0: Oiga, ustedes saben que se conmemora el día de hoy. Estoy por acá revisando, dice 19 de julio del 2026, domingo. Se conmemora en Colombia el Día de los Héroes de la Patria y sus familias.
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0: Dice, día para honrar el sacrificio de miles de hombres y mujeres que han dado la vida o han quedado heridos en defensa de nuestra democracia. 19 de julio.
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0: Además, también aparece por acá otro dato, el cumpleaños de Julio Sánchez Vanegas, quien fue presentador, o quien es, pues sí, fue presentador y fundador de Producciones Colombianas, de Producciones GES, reconocido como uno de los pioneros en la televisión en Colombia.
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0: Ahí está, esos son como los daticos que me aparecen de el día 19 de julio. Por acá también me aparece cumpleaños de Julio Sánchez Cristo, como eventos relacionados. Oiga, saluditos a todos los que van llegando a la sintonía a través de nuestro WhatsApp 321-820-1015. Gracias por estar conectados con nosotros ahí en todo momento. ¿Ustedes qué están haciendo? Cuéntenme pues ahí, 10:26 minutos, me imagino que van en rumbo, de pronto los que van de paseo, que descansan mañana festivo. ¿Irán rumbo a Pance? ¿Será? Saluditos para mi hijo Matías, de parte de Didier Duque. Didier, un besito. Saludos por acá, sigo mi caballero acompañándolo. Dice, saludos para mi hijo Matías, que está escuchando en modo mix. Los cumpleañeros del día, que Dios los bendiga mucho, que cumpla muchos años más, que les regale mucha salud, mucha vida. Lady Torres también está reportando sintonía por aquí. Dice así, saludos a mi hijo Santiago. Santiago Garzón. Hola bebé, ¿cómo estás, mi amor? Bienvenida por aquí. Buenos días. ¿Qué más? ¿Qué han hecho? ¿Qué me cuentan? ¿Para dónde van el día de hoy? ¿Se van a dar un vueltón por Pance? ¿Se van a dar un vueltón por Cristo Rey? ¿Por dónde? ¿Por dónde? Cuenten. Geraldine, Germán, Mercy. Dice Mercy, yo estoy en modo mix escuchando mix 101.5. 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
1: Terca, paranoica, celosa, mejor dicho, cansona, de todo le dice, pero que la tiene loquita. Que está loquita por él, pero él también, si él la soporta con todo y sus berrinches y canzonerías y pues de todo, es porque él también está loquito por ella, ¿o no? ¿O qué piensan ustedes? Saluditos para Daniela, que está reportando sintonía por acá a través del 321-820-1015. Lady Torres, Didier Duque, Sebastián Bustos, Bedoya, Harold, Victoria o Victoria. Victoria, Vicky. Está dándola toda en sintonía con Mix Radio Cali. Mix. Ya saben que nos pueden seguir también a través de nuestras redes sociales, arroba Mix Radio Cali en TikTok, arroba Mix Radio Cali con doble y al final en Instagram y en la página oficial.
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Bueno, ¿cómo les va en esta mañana? 11:14 minutos, ya en un rato estaremos escuchando para los 2000, así que prepárense. A esta hora vamos ya pasando de domingueo, disfrutando con ustedes, acompañándoles un buen rato con música, con charlita, con saludos, mientras ustedes van haciendo todas las cosas que tienen pendientes para el fin de semana. Saluditos para Lady Torres, que van para Pance, dice mi tío, vamos para Pance, besos, eres la mejor. Un besito a mi vida, que disfruten mucho. Eso sí, cuídense mucho por allá. Coman sabrosito. Me cuentan cómo les fue. Ya hay gente que está camellando, ve ahí con su moto. Están sus pedidos, la gente dándola toda. Los domingos también les va bien a... Diría yo que les va bien los domingos. A los que camellan en domicilios y a los que hacen transporte. ¿Cierto? Son como los días así súper movidos, aunque la ciudad, pues diría yo que no se ve tan full como de pronto en otras oportunidades. Siento que la gente se va de pronto el fin de semana a una finca alrededor de la ciudad a descansar, a respirar aire puro, a abrazar árboles. DJ Raúl Arias está trabajando o descansando hoy, ¿cómo es? Para los que están trabajando, bueno, bacano, se acompañan. Yo también estoy trabajando, acompañándolos desde aquí, comandando la nave en Mix Radio Cali. Sí, mi caballero, acompañándolos, pero en un rato viene para los 2000. Así que pendientes para que se parchen, lo escuchen, se pongan al día con los datos de esa época en la que bailaban tanto. Saluditos también para los que están descansando, para los que están de paseo, para los que hoy tienen la oportunidad de estar

0: La toda en modo mix Radio Cali. Pónganse pilas ahí que ya en un ratico vengo a contarles de qué van a estar hablando durante para los 2000.
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0: escuchando? Mi. Cuéntamelo todo. ¿Desde qué parte del mundo me estás escuchando? ¿Desde qué parte del mundo eres seguidor de Mix Radio Cali? Cuéntamelo todo. ¿Hace cuánto nos escuchas?
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0: ¿Eres de esos fieles oyentes que llevan casi lo que llevamos nosotros escuchando la emisora? O sea, nosotros llevamos como 10 años y ustedes han estado ahí siempre. ¿O son nuevos oyentes? Si son nuevos oyentes, me escriben a través del 321-820-1015. Yo los saludo.

0: compañeros y nuevos oyentes. Oh, felicitamos también a los cumpleañeros del día. Cuéntenme ustedes ahí desde qué parte del mundo nos escuchan y cómo, a través de dónde, ¿no? A través de la aplicación Emisora Mix o a través de la página en internet www.mixradio.co. O Xiaomi, imagínate que yo sí los estoy escuchando por el radio porque nos gusta escuchar radio. Y ya lo tenemos ahí fijo y nunca la cambiamos y apenas solamente encendemos el radio suenan ustedes. Saluditos para todos los que van a esta hora de viaje, para los que van llegando también a nuestra bella ciudad, Cali. Saludos a los que van llegando al río Pance, los que están por ahí por el Ingenio trotando, los que están por allá terminando la ciclovía, los que están haciendo un recorrido por todo el sendero ecológico que los lleva hasta Cristo Rey. Ya vengo a pasar unos audios. Si ustedes quieren felicitar a alguien y lo quieren hacer por medio de audio, pues me lo envían 321-820-1015. Me dicen, Xiaomi, quiero felicitar a Pepito Pérez porque está de cumpleaños el día de hoy. O Xiaomi, quiero felicitar a fulanito de tal porque está cumpliendo años hoy. Entonces, repórtense 321-820-1015.
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2: 1:59 en Mix Radio Cali, ya viene para los 2000.
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1: Salud familia, ¿cómo están? Bienvenidos a una edición más de Palos 2000, por aquí por Mix Radio Colombia. Todo el sistema Mix Radio está conectado a partir de este momento y hasta las 2 de la tarde. Todas nuestras emisoras conectadísimas. Valledupar 106.7, Medellín 89.9, Cali 101.5, Neiva 94.8, Manizales 95.1, Bogotá 92.9 y Barranquilla 103.9, porque nos vamos para los 2000.
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1: Les decía que todo el sistema se conecta. Sí,

déjamela en la publicación que tenemos ahí que dice Palo 2000. Quiero saber cuál es esa canción que te hizo disfrutar, bailar, cantar, o quizás también que te hizo enamorar. ¿Por qué no? Claro que sí. Por ejemplo, vamos a iniciar este Palo 2000 con una canción que definitivamente nos hizo bailar y en serio. Y se llama así, Quiero Bailar. Ivy Queen, la diva, la caballota, la potra. Sonando aquí en Palos 2000 en Mix Radio.

parodia a Batman y a Robin, a Osama, a Bin Laden y una tiradera a NSYNC, a Limp Bizkit y a muchos artistas más. Eminem sonando aquí en Palos 2000. Es momento de subirnos a la máquina del tiempo. La máquina del tiempo me ha traído al año 2009. En este año el celular que dominaba, el celular boom, fue la BlackBerry. ¿La recuerdas? Y es que tener una BB con Messenger era estatus. También el Nokia 5310 Express Music estaba súper fuerte, aunque el Sony Ericsson W580 estaba también súper fuerte, porque con ese teléfono podíamos escuchar radio en tiempo real. Y es que la internet ya se masificaba en nuestro país. También en el 2009 el Facebook comenzó a ganarle al Hi5 y a Messenger, y YouTube ya era súper fuerte. Además, en el 2009 empezaron a llegar los primeros modelos de iPhone, pero eran súper carísimos, eso lo recuerdo muy bien. La PlayStation 2 dominaba el mercado y el Xbox 360 apenas llegaba. Y los juegos que los jóvenes en ese momento tenían en tendencia

dominada, sin lugar a dudas, por Raymond Ayala, Daddy Yankee, además Wisin y Yandel, Don Omar, Tego. Y estaban súper pegadas canciones como La Gasolina y Ella y Yo. Aunque también en este año, una canción dominó los

The Hot Latin Songs por 12 semanas seguidas y alcanzó 1.1 millones de views. Daddy Yankee sonando aquí en Palos 2000. Voy a desempolvar esta super canción de uno de mis productores favoritos, Gigi D'Agostino. Cómo me gustaba esta canción. Este teclado hacía que la pista se incendiara inmediatamente. Estás escuchando Palos 2000 por aquí por Mix Radio.

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España, Argentina. ¿Quién crees que gana? Argentina, España, España, Argentina. Aquí lo realmente bonito para nosotros es que en la final del Mundial de Fútbol FIFA 2026 se habla español. Español, español, español.

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1: Ya vamos terminando esta primera hora de Palos 2000 en este Super Domingo Futbolero. Hoy es la gran final del Mundial de Fútbol FIFA 2026 y quiero irme hasta el WhatsApp. Quiero escuchar a los oyentes que están en modo mix.

0: lo gana? ¿Lo gana Argentina o lo gana España? Vamos hasta allá. Hola, ¿quién en modo mix? Hola, hola.
1: 2-1 gana Argentina. 2-1 gana Argentina.
0: 2-1 gana Argentina. 2-1 gana Argentina, dice el panita. Ahí, repórtense, ¿no? Repórtense. Me dicen desde qué ciudad, desde dónde están conectados escuchando Mix Radio a esta hora. Hola, aquí en el modo Mix.
2: Aquí Mr. Bravo conectado desde Cerro de Oro, Manizales, y voy por Argentina.
0: Desde Manizales, también van por Argentina. Gracias por estar, modo Mix, modo Mix. Hola, ¿quién más en modo Mix? Hola, hola, por acá, hola.
3: Hola, hola, Mr. Bravo, un saludito por aquí desde Manizales.
0: Saludos, papá.
3: Este partido está bueno, le voy
0: Bueno, bueno, bueno está.
3: Voy a tener sentido pertenencia latino, lo voy a ver Argentina.
0: Argentina también, muchos diciendo que lo gana Argentina. ¿Será que lo gana Argentina? A ver, ¿quién más está por acá en modo Mix? Hola, hola, hola, hola.
4: España, es que Argentina, latinoamericanos, pero es que son de una manera, aunque prepotentes y fastidiosos los dos.
0: Pero, amiga.
4: Pero quisiera que ganara España.
0: Ok, ok, entiendo tu mal genio, pero... Se la traen algunos con Argentina. ¿Quién más está en modo Mix? Hola, hola.
5: Estoy en modo Mix, a tope con la mejor emisora.
0: Eso.
5: Creo que el campeón va a ser Argentina.
0: Será.
5: Esa gente tiene huevos, tiene garra y
0: se mete, le mete
5: por Messi.
0: Le mete, le mete.
5: A disfrutar el partido toda la tarde escuchando Mix.
0: Eso sí es cierto. A disfrutar el partido en modo Mix, en modo Mix. Hola, ¿quién más en modo Mix?
6: Hola, Mix. Soy Alonso de San Luis, Cauca. Para mi partido queda 2-1 ganando España.
0: 2-1 ganando España, dice la misma.

¿Recuerdan esa canción? La hermosa Shakira, que hoy también salta al terreno de juego a representar a Colombia. Bueno, no estuvo la selección.

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1: Salud familia, ¿cómo están? Bienvenidos a una edición más de Palos 2000 por aquí por Mix Radio Colombia.
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fantásticas como esta. Austin Santos, La Mara Beach. Por amar a ciegas. 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

0: 100, lo logró durante 7 semanas y alcanzó el número 1 en 17 países. Además ganó Grammy como mejor colaboración rap cantada. Eso fue en el 2008, pero en el 2007, el año en el que salió esta canción, quiero decirles que alcanzó a ganar también un MTV Video Music Awards. ¿Lo recuerdan? ¿Recuerdan ese video? Y es que en este video aparecía Rihanna bañándose bajo la lluvia, vestida de plateado. ¿Recuerdan? Se volvió súper tendencia, se volvió súper icónico. Y un dato curioso sobre esta canción. Fíjense, esta canción se la ofrecieron a Britney Spears y ella dijo, no, la verdad no, ahora no la quiero cantar. Se la ofrecieron a Rihanna y la grabó, escuchen esto, en 3 horas la canción ya estaba lista. Talentazo, ¿no? Ok, es momento de montarme en la máquina del tiempo. ¿A qué año me irá a llevar la máquina del tiempo? He llegado al año 2008. En este año, aquí en Colombia, el boom de los celulares era el Nokia. Sus modelos 1100 y 1110 eran los que todo el mundo manejaba. Eran indestructibles, ¿lo recuerdan? Pero Motorola también en este año tenía uno que era fino, delgadito y plateado. Tenerlo era estatus, era el P3, ¿lo recuerdan? Aunque Sony Ericsson también tenía uno que era super top, que era el K750. El primero con una muy buena cámara, para la época, por supuesto. Manejaba una cámara de 2 megapíxeles, ¿lo recuerdan? En este año la música la disfrutábamos a través de MP3 y los famosos Discman. El iPod apenas estaba llegando y era súper carísimo. Bajábamos la música a través de Ares, Casa y el famoso Napster. Además, la quemada de CD, ¿no? ¿Recuerdan la quemadita de CD? ¿Quién no compró un CD quemado? Lo que estaba en tendencia en ese año, en el reggaetón, por ejemplo, era Don Omar, Tego Calderón y Daddy Yankee con la famosa Gasolina. En ese año, en el 2005, fue el año en el que el reggaetón se tomó a Colombia. El rock estaba sonando fuerte aquí en Colombia. Artistas como Shakira, Juanes y la banda bogotana Aterciopelados sonaban muy fuerte en todas las emisoras en Colombia. Fue un hermoso año, el 2005.
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de 2 años, porque aunque fue grabada en el 2005, solo hasta el 2010 fue cuando la conocimos aquí en Colombia. Pero en el 2005, Chenchi Maldi la grabaron en el álbum Los

aquí en Palos 2000, en Mix Radio Colombia. Los extraterrestres, los extraterrestres. Ok, familia. Quiero decirles que encontré esta canción en los archivos de Palos 2000. Y sé que más de uno, cuando escuche el teclado de esta canción, va a decir: oh, yo esa la bailé. Tuve la oportunidad de ver a Mauro Picotto en la ciudad de Barranquilla en unos carnavales. Y precisamente estaba esta canción en su mejor momento. Cómodo. Sonando aquí en Palos 2000, en Mix Radio Colombia.

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puente festivo en Colombia y todo. Domingo futbolero. Hoy vamos a disfrutar ya en un ratito. Es más, creo que ya inició la transmisión. Creo.

0: Francia, cuarto lugar. Hoy conoceremos cuál es la selección que levanta el trofeo. ¿Será que Argentina lo gana? ¿Será que España vuelve a ganar? A ver qué están diciendo todos los oyentes de Mix en el WhatsApp. Los escucho. Por favor, cuando envíen la nota de voz, me dejan saber desde qué ciudad, desde dónde están conectados escuchando Mix Radio. Que se sienta la gente en Bogotá, en Medellín, en Cali, en Barranquilla. La gente también en Manizales, en Neiva, en Valledupar. Todos a conectarse con Mix Radio, porque esta tarde también tenemos una programación fantástica, ¿no? Y programación de festivo. Mañana festivo tenemos en cada una de las Mix. Oh, una programación fabulosa, así que quédate aquí conectado con Mix Radio. Me voy al WhatsApp. ¿Quién está por ahí en modo Mix? ¡Hola!
1: El campeón del mundial será España.
0: España, España, dice la amiga, que el campeón del mundial será España. Y olé, tío. Hola, ¿quién en modo Mix?
2: 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Voto por Argentina. Gana Argentina.
0: Gana Argentina, gana Argentina, dice el panita. ¿Quién más está por ahí en modo Mix? Hola.
3: Hola, Mix. Estoy en modo Mix. Quiero decirte que va a ganar España. Muchos saludos desde Ciudad de México.
0: Desde Ciudad de México. Gracias por estar conectada escuchando Mix Radio. A todos los que nos escuchan en este momento a través de la app, gracias por estar modo Mix, escuchando Mix Radio. Y si aún no tienes la app, te invito a que la descargues. Descarga la app, es gratis. Nos encuentras como Mix Radio Colombia. A ver quién más está por ahí en modo Mix.
4: Hey, dímelo Mix, aquí Nexo reportándonos una vez más activos el partido de España-Argentina.
0: Sí. Que...
4: 3-1 ganando España, sí señores. Vamos, Yamil y Yamal. Todos menos Argentina.
0: Hombre,
4: vamos,
0: hombre, señor. Todos menos. Va a ser un gran partido, yo sé que sí. Ok, familia, me voy a despedir con una canción que en el 2014 nos hizo vibrar. Aquí está People. Qué buena canción. One. Abrazo grande para todos. Feliz resto de domingo y quédate aquí en modo Mix.

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2: 2:00 p.m. en punto en Mix Radio Cali.
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Abrazo para todos los que están ahí activos con nosotros. El mixeo arrancó desde las 2 de la tarde. Aquí estamos ready. También arrancó la final de la Copa del Mundo. Argentina-España. Está buenísimo el partido en este momento. Está potente, mi gente. ¿A quién le vas? ¿Argentina o España? Leo tus comentarios en el WhatsApp de Mix 321-820-1015. Me presento. Soy Andrés Gallego. Lo voy a estar acompañando hasta las 6. Con este mixeo que está potente, mi gente. Y quiero que se activen ahí en el WhatsApp. 321-820-1015, ¿ok?

0: Los que apenas están conectando a través de Mix Radio Colombia, a través de la 101.5 en su carro, en su casa. Bienvenidos al mixeo de Mix Radio. Soy arroba DJ Andrés Gallego, arroba DJ Andrés Gallego por todas las redes sociales. Me pueden seguir. Así que actívense pues, fin de semana potente y en modo Mix Radio.
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1: Suena muy rico.
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0: es gallego, el que te anda mixeando todas tus canciones favoritas. Bueno, contame qué andas haciendo por acá. Yo también, mientras mixeo, me estoy viendo el partido España-Argentina, final de la Copa del Mundo FIFA. Y bueno, me he empatado hasta el momento, mi gente, 0-0, está buenísimo. Y bueno, te voy a estar contando cómo esté moviendo el marcador, cómo va la vaina, ¿ok? Actívense conmigo en el WhatsApp 321-820-1015. La música continúa, este es Mix Radio.
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0: acompañamos, mi gente. Un abrazo para toda la banda que está ahí activa con nosotros. Andamos de mixeo por mix. Fin de semana, domingo, mañana. No hay que madrugar, mi gente, qué rico. Por acá tenemos la mejor programación para que ustedes se activen con nosotros.
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2: 2:59 en Mix Radio.
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0: Y bueno, esperando que arranque la segunda parte de España-Argentina. ¿A quién le vas? ¿Por quién o a quién le estás haciendo fuerza? Me contás ahí en el WhatsApp 321-820-1015. Solo para Nata. Uy, es una linda. Solo para Nata, que anda activa escuchando Mix Radio. Saluditos para vos, Nata. Besitos para vos. 319. ¿Qué tal si nos vamos con un mixeo totalmente clásico? Vamos a recordar. ¿Estamos ready?
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0: tiempo extra y llegan hasta los penales, ok. Igual les voy a estar contando por acá por Mix Radio. Soy Andrés Gallego. Un abrazo para todos los que están ahí dándose una vueltita. Están ahí en su carro, están ahí trabajando desde la aplicación Mix Radio Colombia, que nos escuchan fuera del país. Siempre hay activos.
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3: 3:59 en Mix Radio.
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0: punto de acabarse. Falta el segundo, a ver si se van a penales. La música continúa. Este es el mixeo de Mix Radio.
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2: 5 de la tarde en punto en Mix Radio.
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0: te enteras aquí en Mix Radio. Soy Andrés Gallego, seguimos de mixeo. Una tarde fabulosa de domingo. Mañana no toca madrugar, así que bueno, cuénteme qué andan haciendo en el Mix WhatsApp 321-820-1015. También invitación para que nos sigas en todas nuestras redes, arroba Mix Radio Cali. Así de fácil, arroba Mix Radio Cali.
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DJ Andrés Gallego 1, así de fácil. Un abrazo para toda la gente que está parchando con nosotros en diferentes partes del mundo. Y nos siguen nuestra señal a través de nuestra aplicación Mix Radio Colombia. Descárguenla, ténganla ahí en su dispositivo móvil. La encuentran como Mix Radio Colombia en Play Store y App Store. Ahí estamos ready, mi gente. Un abrazo. Hoy, domingo, fin de semana. Mañana no toca madrugar. Día para pasarla muy bien en familia. Ah, ¿que anda soltero? No sé. Arme planes con sus amigos que también están solteros, puede ser. Comer alguito tranquilo. A esta hora está en la ceremonia ya de la entrega de la Copa del Mundo. Y bueno, ya sabemos que España es la campeona del mundo 2026. Un abrazo para toda la gente que está también trabajando hoy, carros de aplicaciones, mis amigos los taxistas, todos los medios de transporte que andan ahí activos, todos los locales comerciales que siempre están ahí 24/7 con Mix Radio, ¿ok? Vamos a recordar algo de reggae music.

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2: 5 de la tarde, 58 minutos en Mix Radio.
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